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0: Cristian Castro con nosotros. ¡Fuerte los aplausos!
1: La conga, gracias.
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1: Y seguimos con los corridos, viejones. De los que sabemos que les gustan. Saquen las chelas donde se encuentre, viejones. Saquen las chelas y saludcita a la buena. Arriba San Luis Potosí, viejones. Y esto.

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0: Atención, se les informa que la cumbia está por llegar.

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2: Y ahora, mi gente, nos vamos a bailar de sacadito con sus amigos de Tierra Cali. ¡Vale, vale, vale! Queremos ver ese ambiente esta noche. ¡Viva la alegría y viva el amor, vale!

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